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Los nacidos en la década del 90 forman parte de la generación millennial. Crecieron como una generación puente. Tuvieron una infancia totalmente analógica, jugando en las calles y viendo videoclubs, pero vivieron su adolescencia y adultez temprana adaptándose de lleno a la llegada de la internet y de la era digital. Jugaban en la calle sin teléfonos celulares ni supervisión digital constante. Veían dibujos animados en la televisión abierta y alquilaban películas en formato VHS. Usaban cámaras con rollo fotográfico que requerían ser reveladas para ver las fotos. Escuchaban música y grababan sus canciones directamente de la radio en cassette. En lo que respecta a tecnología y su transición, entrar a internet al final de la década era un ritual lento y ruidoso, con conexiones dial-up. Las computadoras eran grandes torres de escritorio con monitores pesados. Vivieron la transición de los teléfonos fijos de pared con cables a los primeros teléfonos móviles y mensajes de texto. Amigos míos, comunidad de YXY Tu Mundo, esto es Vivan los 90. Un compromiso para disfrutar de una de las más extraordinarias décadas de todos los tiempos, los 90. Por alguna razón, nuestra actual generación ha vuelto la mirada hacia una década interesante, sobre todo de música. Ellos encuentran un vínculo interesante y sagrado. Y más que melancolía, esto es la evidencia de una inigualable e insuperable década en este planeta Tierra. La música de los 90 estuvo marcada por el auge del grunge, entre ellos Nirvana, el pop juvenil de Britney Spears, Spice Girl, el rap clásico y el Eurodance. La televisión y canales como MTV definían la estética y la cultura pop global. La moda priorizó un estilo urbano relajado con jeans amplios y franelas. Damas y caballeros, disfrutemos de Vivan los 90. Más adelante hablaremos sobre el concepto y el contenido de este programa. Mientras tanto, iniciamos con nuestra primera sesión no-stop en Vivan los 90.

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El concepto non-stop en las pistas de baile nació en la década de 1970, con la evolución de la música disco y el desarrollo de la técnica de mezcla continua de los DJs. Surgió para evitar silencios entre canciones y mantener la energía de la gente bailando sin descanso. Este concepto tuvo una evolución técnica, ya que los DJs empezaron a usar dos tornamesas para unir canciones con el mismo ritmo de forma fluida. Y es importante mencionar la aparición de la herramienta más importante para todos los DJs desde 1980 hasta la actualidad, los famosos 1200 MK de Technics. No puede haber un DJ que no tenga esta herramienta en sus mesas para poder hacer sus shows, obviamente. Los clubes de música se volvieron templos de ritmo donde parar la música significaba romper el trance colectivo de los asistentes. Se eliminó el silencio entre un disco y otro creando sesiones largas llamadas mixes que duraban horas enteras. Figuras de la época disco y el funk en Nueva York comenzaron a alargar temas y a conectar el beat, que era el ritmo repetitivo y constante del four on the floor. La fórmula que hizo que el cuerpo no quisiera parar, el non-stop, además dio pie a los megamixes y sesiones de música electrónica donde la fiesta no se podía detener. Y de esto es lo que se trata este programa. El concepto musical de este programa son versiones non-stop o mixes para que ustedes se diviertan como se hiciera en aquellos años, en aquellos días. Fiestas bailables donde la música no podía parar y la energía que se proyectó fue inigualable. Esto es Por Aquellos Años. Y ahora, algo de aquellos años.

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5: Continuamos con más. Esto es Por Aquellos Años, un homenaje y un viaje musical para revivir aquellos grandes momentos. Además, hacemos un reconocimiento memorable a las diferentes discotecas de la ciudad de Panamá y del mundo entero. Estelares, El Partenón, Open House y después Voz Palladium, Magic, El Escorpio, Estudio 54, Bacchus. Y para los grandes bailadores de toda la ciudad de Panamá, el Number One, entre otras muchas más, que le dieron amor y alegría a nuestra vida nocturna. Continuamos con más de Por Aquellos Años en YXY, tu mundo.
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Por alguna razón, en las redes sociales hay un debate interesante acerca de la banda Roach. Y es que hace 11 años, el silencio de este trío canadiense estaba alejado de los escenarios. Pero el pasado 26 de julio aparece la banda Roach con una baterista fenomenal y extremadamente extraordinaria, Neil Canales, quien tiene a partir de ese momento la responsabilidad de ejecutar todo el poderío de lo que es la música de Roach, y que en ese entonces su desaparecido Neil Peart dio vida a cada una de las melodías de la banda Roach. Y uno de los temas más importantes de la banda Roach es Tom Sawyers, que trata sobre la libertad individual, el espíritu rebelde y la autenticidad frente a las expectativas de la sociedad. La letra explora la mente de un inconformista moderno, inspirado en el personaje de Mark Twain, analizando cómo se percibe a uno mismo y cómo lo ven los demás. Retrata a un rebelde moderno que confía en su propio criterio y rechaza las imposiciones externas. Examina la diferencia entre lo que una persona es en su interior y la imagen que proyecta ante el mundo. Busca además mantener la inocencia, la valentía y la frescura del niño interior al convertirse en un adulto. El origen de la letra es una inspiración literaria que se basa en el famoso personaje libre y travieso de la novela Las aventuras de Tom Sawyer, de Mark Twain. El poema original fue escrito por Guy Dubois y luego adaptado y completado por el baterista y letrista de la banda, Neil Peart, el grandioso baterista de Roach. Damas y caballeros, esto ha sido Vivan los 90. La próxima semana nos vemos a la misma hora, 5 de la tarde, el viernes, a través de YXY, tu mundo. Gracias a todos por su sintonía. Nos vemos la próxima semana.